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1: 6:30, 34 grados.
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0: 6:46, 33 grados.
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5: Muy buenas tardes, mi nombre es Hugo Aranda Tamayo y le presento la información más importante.
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5: Pese a que el gobierno estatal presume liderazgo en diversos rubros, especialmente en materia de seguridad, desde el Congreso local exigieron no bajar la guardia ante la persistente ola de ejecuciones. El presidente de la Comisión de Justicia, Javier Caballero, advirtió que las métricas actuales no se pueden comparar con las de años anteriores, pues argumentó que hoy en día se omiten del conteo oficial diversos hechos de alto impacto. Andrés Mijes señaló la urgencia de reestructurar el sistema de transporte público en Nuevo León para garantizar un servicio eficiente, accesible y de calidad, cuestionando el reciente incremento en la tarifa de los camiones urbanos. A través de un mensaje en sus redes sociales, Mijes advirtió que el alza tarifaria afecta directamente a la economía familiar sin reflejarse en una mejora del servicio. Para asegurar la atención integral e incluyente de las infancias y adolescencias neurodivergentes, el gobernador Samuel García y la titular de Amara Nuevo León, Mariana Rodríguez Cantú, supervisaron las obras del nuevo centro de intervención al trastorno del espectro autista. En su visita, el mandatario señaló que el nuevo espacio será el primer contacto para las terapias individuales y grupales, el cual reúne todo lo adecuado de manera gratuita para las personas con espectro autista, ofreciendo instalaciones dignas y especializadas para las familias que requieren de estos servicios.
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5: La presidenta Claudia Sheinbaum aseguró que la inflación en México continúa a la baja, confirmó que habrá más información sobre el caso Ayotzinapa y adelantó un informe del Gabinete de Seguridad sobre las acciones contra los grupos delictivos. México y Perú dieron un nuevo paso para normalizar su relación bilateral. El canciller Roberto Velasco informó que sostuvo una llamada de trabajo con su homólogo peruano, Carlos Spa, en la que acordaron elaborar una hoja de ruta para reabrir las embajadas de ambos países. Tras la suspensión de la exportación del aguacate michoacano, la Secretaría de Agricultura de Estados Unidos aprobó la liberación de poco más de 1,000 toneladas de este fruto.
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5: El presidente de Rusia, Vladimir Putin, sostuvo una conversación telefónica con el mandatario de Emiratos Árabes Unidos, en la que agradeció la mediación de ese país para concretar intercambios de prisioneros de guerra entre Rusia.

0: la candidatura para el Mundial del 2030 y Marruecos se sumó posteriormente. Para Enfoque al Momento, Ramiro Palomo Zavala.
1: Estas son las noticias más importantes. Mi nombre es Hugo Aranda Tamayo. Que tenga un excelente fin de semana.
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4: ¿Qué tal, amigos que están en sintonía de Génesis 98.1? Los saluda su servidor y amigo Rogelio Verónico. Gracias por estar esta noche con nosotros. Los invitamos a que nos puedan enviar un mensaje, algún comentario en nuestro WhatsApp 81 23 87 3156. Gracias a la gente que también nos sigue en nuestras redes sociales. Nos pueden buscar como Línea Médica MX. Estamos en Facebook, Instagram y también en TikTok. Estamos comenzando esta charla con el doctor Jorge Rodríguez, especialista en traumatología, que viene a comentar esta noche el tema deformidades más comunes en los niños. Doc, ¿cómo está? Buenas tardes, noches.
5: Buenas tardes, Rogelio, ¿qué tal? Mira, sí, este es un tema bastante común en la consulta, debido a que las personas que tratamos deformidades en los niños, pues nos llegan muy seguido, la verdad. Las principales deformidades que ahorita vamos a hablar van a ser de las deformidades de los miembros inferiores.
4: Okay.
5: Vamos a empezar a hablar acerca de las deformidades del pie. Un par de deformidades muy importantes son el pie plano, que es una de las más comunes, que es donde la parte medial del pie, es decir, el arco longitudinal medial, se disminuye y el tobillo se mete hacia adentro. Y entonces el paciente empieza a desgastar el zapato por la parte medial.
4: Sí.
5: Además de esto, pueden haber dolores, puede haber una marcha diferente. Muchas veces estas deformidades de pie plano no hay necesidad de tratarla, porque solamente cuando el paciente presenta síntomas, ya sea de cojera, de dolor, de inflamación, dificultad para la marcha, entonces es que la vamos a tratar, siendo esta una de las más importantes, pero que a futuro el paciente puede llegar a realizar incluso deportes, actividades deportivas de alto impacto y no tener ningún problema para realizarlas. ¿Okay?
4: ¿En qué etapa, Doc, llega a pasar todo eso?
5: Lo que pasa es que el seguimiento de las deformidades se debe hacer desde muy pequeño.
4: Uh-huh.
5: ¿Okay? En los dos primeros años hay una formación del pie y hay una disminución de una capita grasa que se forma debajo de la planta del pie, la cual se va a moldear, y sobre los 2-3 años ya el pie va a agarrar, se va a formar
4: uh-huh.
5: un arco, que es el que nos va a decir si el niño va a tener al final pie plano o no. Entonces, este tratamiento, si se hace desde este inicio, si se observa, la observación es uh-huh. el primer tratamiento en los niños pequeños, pues entonces podemos darle un seguimiento y a futuro pues corregir la deformidad.
4: Claro.
5: Entonces, esta es una de las más comunes. Otra muy común también que vemos en consulta es el pie varoequino. Es aquel niño que vemos que comúnmente le llamamos que tiene un piecito zambo, donde el piecito se mete hacia adentro, incluso el tobillo hace que cuando comienzan a caminar empiece a apoyar con el borde lateral del pie. Esta deformidad sí es muy importante corregirla desde las primeras semanas. ¿Cuándo se debe determinar si presenta esta deformidad o no? Muchas veces se determina desde el embarazo, con los ultrasonidos adecuados. Y cuando el niño nace, entonces el ginecólogo o el pediatra es importante que observe la forma que traen los piecitos. Y desde las primeras semanas se puede tratar. A veces hay tratamientos y se corrige el pie y no hay ningún problema. A veces se corrige el pie y vuelve la deformidad.
4: Okay.
5: No importa, cuando vuelve a ocurrir, se puede volver a tratar. Y esos niños tienen un buen pronóstico siempre que tengan un seguimiento a largo plazo. Incluso hemos visto pacientes de más de 15, 17 años que vuelven a consulta porque regresa la deformidad y volvemos a iniciar los tratamientos y tienen buenos resultados.
4: Tratamiento, Doc. Rehabilitación, cirugía, ¿cómo es?
5: Generalmente empezamos con tratamiento con yesos,
4: uh-huh.
5: para ir moldeando cada deformidad, ir corrigiendo deformidad tras deformidad. Además de eso, usamos

0: Vamos, fueron las especiales que empiezan a usarse 24 horas y ya después van disminuyendo su tiempo de uso. Y lleva el seguimiento de una serie de actividades, de fisioterapia, de corregir posturas y todo eso, de zapatos, calzados, que también son adecuados para estas deformidades. Y nos ayudan mucho a que se corrijan todos los defectos óseos. Y no solo óseos, muchas veces son defectos óseos y de ligamentos.
1: Si esta deformidad, Doc, no se corrige en etapas tempranas, ¿cuáles son las consecuencias?
0: Las consecuencias son principalmente las físicas, son pacientes que terminan con cojeras, con malformaciones tanto del pie, de las rodillas, a veces incluso de las caderas, porque la forma de la marcha, del caminar, se va a dificultar y va a cambiar. Entonces los puntos de apoyo, los ejes van a ir cambiando y entonces sí vamos a tener más deformidades. A veces empieza con una y empiezan a subir a rodilla, cadera, y es un paciente que se tarda años en corregir y años en incluso socialmente a volver a ser o a insertarse en una sociedad correctamente.
1: ¿Zapato ortopédico? ¿Alguna recomendación para estos pequeños, ¿no?
0: Mira, el zapato ortopédico ha sido una herramienta desde el siglo pasado y no se descarta, pero el zapato ortopédico nos ayuda mucho mientras el niño tiene puesto el zapato. En el momento en que se lo retira, la deformidad de la que estamos hablando vuelve a su lugar. Entonces, es una herramienta más, no es la principal arma que tenemos para corregir las deformidades. Primero hay que determinar qué deformidad es, en este caso cuando es el pie plano, hacer muchos ejercicios, poner un calzado correcto, hacer manipulaciones desde pequeño.
1: Cierto.
0: Y si cuando el bebé ya crece, pasan los 7, 8 años y no hay corrección correcta, entonces se puede entonces discutir si hacer una cirugía o no.
1: Así es. Aquí es importante que los padres estén atentos, Doc, a la forma de caminar, al piecito del pequeño y que atiendan rápido esta deformidad, ¿no?
0: Es correcto. Desde el inicio, primero le toca al ginecólogo y al pediatra cuando el bebé nace y ya después la observación de los padres, ¿okay?, en los primeros meses y cuando incluso empieza a caminar. Hay otras deformidades, ya subiendo un poco más en las piernas, que están en las rodillas. Principalmente vemos que el bebé cuando nace tiene las piernitas arqueadas, es una angulación normal. Okay. Siempre les decimos a los padres que no traten de corregirla, debido a que es algo fisiológico. Muchas veces tratando de corregir estas deformidades, tanto manualmente cuando lo vamos a envolver, a coger con una colcha o algo así, entonces tratamos de estirar las piernas y terminamos provocando una deformidad en la rodilla y muchas veces podemos provocar algún tipo de displasia en las caderas, debido a que la cadera se forma por una parte ósea que se está formando todavía en los primeros meses, es cartilaginosa, que es la cabecita del fémur, y una cavidad donde entra esta cabecita. Y si estamos presionando las piernas, a veces estamos forzando a salir de su lugar a esa cabecita y nos puede terminar dando una displasia al desarrollo de las caderas, que es otra enfermedad, otra displasia, que debemos de manera temprana
1: poner atención.
0: ¿Cómo lo vamos a poner atención? Principalmente con el tamiz de cadera. El tamiz de cadera que se realiza del primero al cuarto mes de nacido los bebés. Entonces en ese vamos a ver si la cabecita del fémur está redonda, si está bien dentro de su cavidad, ¿ok? Y si tiene un tamaño correcto. Entonces, para todo esto es importante desde el principio ir con el traumatólogo y hacerle todos los tamices al bebé. Siempre todos los bebés nacidos deben tener todos sus tamices. En este caso debe ser el tamiz neonatal, el tamiz cardiovascular, el tamiz auditivo, el visual y, por último y súper importante, el tamiz de cadera.
1: Así es. Doc, le agradezco bastante. Tiene redes sociales para que la gente busque mayor información y también un número de contacto.
0: Es correcto, sí. En Facebook como Dr. Jorge Rodríguez, en Instagram como Traumatólogo Jorge Rodríguez y el contacto es el 81-34-85-55-55.
1: Vamos a repetir este número de contacto, 81-34-85-55-55. Repito este número, 81-34-85-55-55. Doc, gracias.
0: Muchas gracias.
1: Gracias y vamos a un corte.
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1: Estamos retornando a Línea Médica gracias a la gente que está enviando preguntas a través de nuestro WhatsApp 81-23-87-3156. Estamos muy atentos a sus comentarios. Estamos comenzando esta plática con el doctor Ricky Luis, especialista en cirugía general, angiología y cirugía vascular, que le damos la bienvenida. Viene a comentar este tema, oclusión venosa de pierna. ¿No? ¿Cómo está?
9: Buenas noches a toda esta audiencia, buenas noches Rogelio, y pues ahorita comenzando con estos días calurosos.
1: Bastante.
9: Sí, y aparte con el trafiquito, pero bueno, ahorita vamos a hablar de unas cápsulas de salud vascular, y ahorita voy a hablar de un tema, de una enfermedad poco habitual, pero sí es importante conocerla. Se llama Mayne Turner, es el término de quien lo descubrió. Pero básicamente es una oclusión de venas en las piernas. Resulta que nuestras arterias llevan la sangre hacia las piernas y hacia todos los tejidos. Y de regreso tienen que, valga la redundancia, regresar por las venas. Pero hay un segmento justamente en las piernas donde la arteria de la pierna derecha en un sitio ocluye o tapa, vamos a decirlo, la vena izquierda. Entonces la arteria derecha tapa o pinza, se pega mucho a lo que es los cuerpos vertebrales por dentro, no la que tengamos en la espalda, y eso ocluye una vena que está pasando por ahí. Eso se llama síndrome de May-Turner y implica muchas causas. Habitualmente esta condición se ha determinado que es más común de lo que nosotros vemos, inclusive nosotros los angiólogos, porque se ha hecho inclusive en cuerpos de cadáver la disección, y al parecer es un fenómeno un poquito común. Ahora, como nosotros los médicos definimos una enfermedad, es cuando ya te está alterando la salud. Entonces, si bien este espectro es un poquito común, nada más es el efecto que tiene, y si le agregas otras cosas, mala alimentación, que aumentas de grasa visceral, que tengas alguna actividad donde estás mucho tiempo sentado o de pie, o que no hagas actividades, el sedentarismo, obviamente que va a predisponer a esto. Y aparte de que también hay productos que nos pueden condicionar el aumentar el desarrollo de trombo.
1: Sí.
9: Sí. Recuerden que todos estos productos que ya he hablado, industriales, algunos tienen la condición o la capacidad de aumentar el riesgo de generar trombosis, ya sea por la activación de las plaquetas. Las plaquetas son unas células, eran unas células, pero prácticamente son unos remanentes de células, que como tal no son células, porque no tienen núcleo, no tienen material nuclear, pero se comportan como células y sirven para generar tapón cuando nos cortamos. Nos cortamos y sangramos, sí, y el cuerpo tiene que parar ese sangrado. Para eso justamente hay una agregación plaquetaria. Recordarán que algunos médicos recetan antiagregantes plaquetarios y para ciertas condiciones y demás, justamente es para que no se montonen estos taponcitos que decimos plaquetas. Y la otra es que la propia sangre en sus componentes de proteínas tienen factores de coagulación, que básicamente es la forma de desarrollar la sangre, pasa a ser líquida a sólida, algo así como una especie de gelatinización de la sangre. Eso es un coágulo, un trombo. Okay. ¿A veces es equiparable el coágulo y el trombo? Sí, tiene ahí unas implicaciones un poquito más, con diferencias más sutiles, pero para fines prácticos sí viene siendo lo mismo. Es una obstrucción. Entonces, como comentaba, que el angiólogo es el experto de ver la circulación, de que la sangre llegue a los tejidos y regrese al corazón por las venas. Justamente si hay una obstrucción, ¿sí?, de las venas, ¿qué va a pasar? Va a generar un tráfico, lo que ahorita estamos viviendo. Entonces va a generar una congestión, no una congestión vesicular, sino nosotros lo decimos congestión venosa.
1: Ok.
9: Porque hay una oclusión. Y no estamos hablando de reflujo, porque cuando hablamos de reflujo es que la sangre se regresa al corazón y luego se baja, o sea, sube y baja. Por ejemplo, en las piernas, que la sangre por las venas sube al corazón y se regresa o se baja en el mismo tramo. Eso sí se llama reflujo, ¿sí?, que la sangre está subiendo y bajando, ¿sí?, que tiene dos direcciones. Pero cuando hablamos de una obstrucción, quiere decir que generamos una congestión venosa. Y al generar congestión venosa también generamos un fenómeno que nosotros conocemos como hipertensión venosa.
1: Okay.
9: No es aparte de la hipertensión arterial. La hipertensión venosa es principalmente localizada, no como la hipertensión arterial. La hipertensión arterial es una enfermedad sistémica, que quiere decir que afecta a todo el cuerpo. Cuando hablamos de congestión venosa, en la mayoría de los casos es solo en segmentos. Particularmente en el síndrome May-Turner, donde les digo que la pierna más afectada es la pierna izquierda y es donde se afecta. De hecho, me acuerdo de una paciente de 50 y tantos años, Claudia, que justamente tenía ya impedimento. ¿Cuáles eran sus características de Claudia? Que básicamente vivía con la pierna hinchada, pesada, como muy, muy, muy indurada, ¿sí? Ya la arrastraba, sobre todo, todo el día. Obviamente que implementamos los estudios diagnósticos. Uno de ellos, el principal, es el ultrasonido, más el abordaje con la entrevista médica. Y fuimos abordándola. Obviamente le empezamos a dar tratamientos, tratamiento médico, para que ver si respondían. Pero en esos casos donde no responden con manejo no quirúrgico o no intervencionista, o sea, sin procedimientos, y continúan con molestias, pues ahí se les tiene que proponer una intervención. Y como hablo que es una oclusión, o vamos a decirlo, como cuando estamos en para los que tienen jardín, o cuando vamos a lavar nuestro patio, que si pisamos nuestra manguera, ¿qué va a pasar? Pues no va a salir la sangre, ¿sí? Entonces, una especie de pinzamiento de venas.
1: De taponamiento.
9: De taponamiento, exactamente, que va a acumular la sangre en la pierna y por eso se siente hinchazón, pesadez, cansancio inclusive. Y el mejor abordaje es iniciarle un buen diagnóstico, iniciarle el mejor tratamiento médico, hablar bien con el paciente, por decirle, oye, tienes que hacer todo esto para que no tengamos que intervenirte y demás. No necesitas nadie si quiere intervenir.
1: No.
9: Nadie. Esa es una realidad. Pero digo, bueno, ya sé que no te quieres intervenir, pero por favor, sigue todas estas recomendaciones, porque al final de cuentas es lo único que pudiéramos hacer para evitarla. Si no se logra, pues ya tendría que ser la intervención. Y bueno, ya se pone esa mallita, ya se quita la congestión y se recobra justamente ese flujo y mejoran las molestias. El inconveniente de poner el stent, porque no, yo no me gusta, no soy muy partidario de dejar objetos tipo stent, es que necesitas de darle un seguimiento prácticamente de por vida. 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
1: 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Doc, gracias.
9: Hasta luego.
1: Gracias y vamos a un corte. Bienvenidos a nuestra sección de cuidado y belleza. Hoy tenemos al doctor José González, especialista en medicina estética, para hablarnos de la aplicación de esperma de salmón. Doctor, ¿en qué consiste la aplicación de esperma de salmón?
10: En realidad hablamos de PDRN, que es un ADN purificado derivado del salmón. No es un esperma como tal, sino es un componente biotecnológico que nos ayuda a estimular y regenerar las células de tu piel, mejorando la calidad.
1: ¿Y cómo mejora la piel, Doc?
10: Se usa para mejorar la hidratación, elasticidad, textura y luminosidad de tu piel. También puede ayudar en procesos de reparación cutánea y envejecimiento. No aporta volumen, su función principal es regenerar y revitalizar la piel desde dentro. Siempre debe de aplicarse con un profesional de la salud que esté certificado y capacitado para realizarlo.
1: Excelente, Doc. ¿Dónde los pueden localizar?
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1: Doc, gracias por acompañarnos.
10: Gracias a ti, Rubén.
1: En un momento retornamos.
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1: Ya regresamos a Línea Médica, gracias a la gente que sigue en sintonía. Enviamos un gran saludo a toda la gente que nos está enviando preguntas a través de nuestras redes sociales. Nos pueden buscar en Facebook, Instagram y TikTok como Línea Médica MX. Estamos comenzando esta plática con el doctor Juan José Monreal Alanís, cirugía bariátrica es su área médica, que viene a comentar, a platicar esta noche el tema diabetes mellitus tipo 2. Doc, ¿cómo está? Buenas noches.
13: Muchas gracias, Roger. Es un honor para mí estar contigo y con toda la gente que nos escucha en Génesis 98.1 Línea Médica.
1: Así es, Doc. Una enfermedad crónica, incluso, Doc, una pandemia.
13: Roger, mucho tiempo, durante décadas, siempre se ha pensado que la diabetes mellitus tipo 2 es una enfermedad progresiva, incurable, y que en fases finales la persona solamente se tiene que acostumbrar a tomar medicamentos y a veces insulina, porque no se puede curar con nada. Pero eso ha cambiado. Hay muchos estudios en la literatura médica que cada vez más cambiamos este paradigma. O sea, realmente hay potencial de curabilidad en la diabetes tipo mellitus tipo 2 y una alta tasa de remisión de la diabetes. Habiendo dicho esta introducción, Roger, me gusta empezar hablando de las prevalencias de las enfermedades. Esta enfermedad es altísima en la prevalencia en todo el mundo, Roger. En todo el mundo hay una prevalencia de diabetes mellitus tipo 2 del 5%. Imagínate, en la población global 5% son diabéticos. Pero si tomamos nada más en cuenta las personas de 20 a 80 años, el 10 al 11% padecen de diabetes mellitus tipo 2. Entonces, todos conocemos las consecuencias funestas de esta enfermedad, sí, que puede lastimar a todas las células del organismo, primordialmente las células de la retina, del corazón, del riñón, del páncreas, entre otras. ¿Cuáles son las causas de la diabetes mellitus tipo 2, Roger? Realmente es una enfermedad multifactorial. Interfieren, podemos resumirlo en tres factores: genéticos, epigenéticos y ambientales. En los factores ambientales, pues los que ya conocemos, ¿no? El sobrepeso y la obesidad siempre están íntimamente relacionados, el sedentarismo, dietas elevadas en grasas o en carbohidratos. En los factores epigenéticos tiene que ver con, digamos que lo que sucedió en útero cuando la madre estaba embarazada, si tuvo, no sé, antecedentes de alguna inanición, si comió poco, si comió mucho, está demostrado que pudiera heredar genes con positividad para diabetes, si así fuera, en los factores epigenéticos. Y en los factores genéticos, realmente, Roger, no hay manera de saber un porcentaje exacto de cuántas personas son diabéticas derivadas de factores genéticos, porque realmente es una enfermedad poligénica. O sea, no nada más es un gen el que se altera con la diabetes mellitus, entonces son muchos genes. Pero si lo pudiéramos redondear en un número, tal vez el 20 al 40% de las personas tienen cierta probabilidad de padecer diabetes de manera genética, por así llamarlo. Siempre les digo a mis pacientes, Roger, y pues esto es, digamos que, un eje, el factor el eje principal de la diabetes mellitus tipo 2 siempre va a ser la resistencia de la insulina. Es importante saber que las personas, por ejemplo, en los factores ambientales, el sobrepeso y la obesidad, normalmente una persona con sobrepeso cuando va iniciando, si es una persona joven o relativamente joven, cuando va empezando con su obesidad y sobrepeso, pues normalmente no tiene problemas con su glucosa, o sea, no se eleva la glucosa, uh-huh. Y por ende la persona sí. Dice, no, pues yo soy sano, yo no tengo ningún problema porque mi glucosa siempre ha estado bien. ¿Qué pasa? El paciente con sobrepeso y obesidad que tiene predisposición a la diabetes siempre compensa. ¿Y cómo lo compensa? Su páncreas empieza a secretar más insulina y cada vez más hasta que esta insulina se vuelve resistente, Roger, en los tejidos periféricos. Hay una teoría que me gusta mucho, Roger, que se llama Twin Cycle Hypothesis. Es una teoría que habla de cómo empieza la diabetes. En español es, digamos que, la teoría de gemela del inicio de la diabetes. ¿Por qué teoría gemela? Porque esta teoría habla de que dos órganos están íntimamente relacionados en la aparición de la diabetes. Si a cualquier persona le preguntamos que tenga alguna noción de medicina o que más o menos sepa de cuestiones endocrinológicas, nos van a decir, muchos médicos nos van a decir, ¿cuál es el problema en la diabetes? Y nos van a decir el páncreas. Uh-huh. Siempre nos dicen el páncreas. Pero realmente, Roger, el páncreas es el órgano que tiene, digamos que la falla al final de la enfermedad. Entonces, el Twin Cycle Hypothesis habla de que está unido el eje hepático pancreático.
1: Sí.
13: Y yo a este ciclo gemelo, yo le agregaría un tercer factor. Realmente, Roger, yo lo veo esto del inicio de la diabetes como un tren o un efecto dominó, en donde si una pieza del dominó cae, la siguiente va a tener una repercusión. ¿A qué me refiero con eso? Me refiero a que realmente el sitio en donde empieza la diabetes mellitus tipo 2 no es ni el hígado ni el páncreas, es en el músculo. ¿Por qué? Porque en el músculo es donde sucede principalmente el metabolismo inicial de la glucosa. O sea, cuando ingerimos la glucosa, se va a la sangre y de ahí se tiene que meter al músculo y el músculo empaqueta esta glucosa en forma de glucógeno para después utilizarla. ¿Qué pasa con la resistencia de la insulina? Que el músculo no puede, digamos que, absorber adecuadamente este músculo y el músculo se queda, digamos que, hambriento, con falta de glucosa. ¿Y qué es lo que sucede? Que empieza el siguiente ciclo, el ciclo pancreático. ¿Qué sucede? Como el cuerpo, digamos, tiene hambre, el músculo tiene hambre y no entra esa glucosa en las células y la glucosa se queda en la sangre, el páncreas empieza, digamos que, a secretar ciertos factores para compensar esta ausencia de energía que el músculo tiene. ¿Y qué es lo que hace el páncreas? Lo primero que hace es producir lípidos, y lípidos corrosivos, entre ellos los triglicéridos y otros que se llaman VLDL, con la finalidad de compensar esta deficiencia de energía y para que, digamos que, la energía no falte.
1: Sí.
13: La situación aquí es que hay un punto en donde este circuito de que el músculo sigue sin poder funcionar adecuadamente en el aspecto de que no absorbe la cantidad adecuada de glucosa, el hígado sigue produciendo más grasa y a la vez se vuelve resistente el propio hígado a la insulina. Y esto se traduce a que como el hígado no escucha esta señal, no sé si sabías, pero el hígado produce glucosa por su cuenta. Nos sirve mucho para cuando estamos en periodos de ayuno, pero cuando un hígado es resistente a la insulina, empieza a producir mucha glucosa por su cuenta, a pesar de que la glucosa en sangre ya esté elevada. Entonces, eso favorece a que, aparte de que el hígado está produciendo grasa por su cuenta y está produciendo mucha glucosa por su cuenta, favorece la formación de una situación que se llama esteatosis hepática. Entonces, la esteatosis hepática básicamente es que el hígado se empieza a llenar de grasa y es el sitio principal e inicial en donde se empieza a producir la grasa y se empieza, digamos, que a estancar. Entonces, en conclusión, Roger, esta es una enfermedad que, lejos de ser incurable, o sea, antes se pensaba que era incurable, pero puede llegar a revertirse. El páncreas puede volver a funcionar de una manera adecuada siempre y cuando le pongamos, digamos, que las situaciones idóneas para que pueda funcionar bien.
1: Es cierto, Doc. Y ya lo mencionaba, bueno, el beneficio del bypass es que la diabetes tipo 2 se puede llevar a una remisión, Doc.
13: Totalmente, porque con la cirugía bariátrica hacemos algo que se llama exclusión pancreática. Cierto. El páncreas reposa y funciona de una manera mejor.
1: Es cierto. Doc, le agradezco bastante. Tiene redes sociales y también un número de contacto.
13: Gracias, Roger. Mi teléfono es 813-606-4148. Y mis redes sociales es Dr. Juan Monreal en Facebook y en Instagram. Y mi página web es www.drjuanmonreal.com. Esa es mi página web. Y acuérdate que Monreal es con doble R.
1: Es cierto. Invitamos a la gente a que siga al doctor Juan Monreal. Y bueno, vamos a repetir el teléfono de contacto, 813-606-4148. Repito este número, 813-606-4148. Doc, gracias.
13: Encantado de estar con ustedes, Roger. Gracias a ti.
1: Gracias a toda la gente que estuvo en sintonía. El próximo lunes, con más información de salud en Línea Médica.
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0: Son las 8:30 grados.

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0: Son las 9.

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0: Hola, hola, bienvenidos a un nuevo episodio de Ya Oíste. Yo soy Génesis Sainez Silva, un gusto estar con ustedes. Hoy abordaremos un tema que la verdad yo siento que es muy poco conocido, pero que es muy importante hablarlo, y es el embarazo psicológico. Y para ayudarnos a entender qué es, por qué ocurre, cómo se trata, nos acompañan la doctora Diana Bautista II, que es ginecóloga. Mucho gusto, ¿cómo está, doctora?
4: Muy bien, un placer estar con ustedes y muy contenta de hablar de este tema.
0: Uy, se va a poner interesante. Y también tenemos a nuestra queridísima amiga Sharon Paredes, ella es neuropsicóloga, ya nos ha acompañado en otros podcasts. Bienvenida, ¿cómo estás?
5: Muchas gracias, aquí de vuelta, ya sabes que me encanta estar con ustedes compartiendo conocimientos.
0: Uy, yo soy feliz porque siempre que les digo, cuando iniciamos el podcast, nos desconectamos del mundo y aprendemos. Me gustaría que nos contaran un poquito de qué es en realidad esto.
4: Ok, pues el embarazo psicológico es una condición en donde la mujer cree que está embarazada, pero además tiene síntomas de embarazo. Entonces, dentro de estos síntomas, pues podemos tener congestión mamaria, crecimiento abdominal, sensación de movimientos fetales. Puede llegar hasta el punto en que la paciente puede tener contracciones.
0: ¿Qué?
4: Entonces, tiene todos los síntomas de una paciente embarazada y hasta muchas veces hasta exacerbados.
5: Otro de los síntomas que comparte la doctora, incluimos la amenorrea. Y es algo muy importante que dice la doctora, no es una cuestión solamente de creerse, porque los síntomas están ahí. Exacto, los síntomas son reales. Entonces, estamos hablando no solamente de una cuestión psicológica, no solamente de una cuestión fisiológica, sino también neuroendocrina, ¿no? Porque también tiene que ver los cambios hormonales. Entonces, ¿en qué se presentan estas situaciones? ¿En dónde las podemos ver? En personas, en mujeres que hayan tenido un duelo, por ejemplo, perinatal, postnatal, también en personas que tengan muchos deseos de quedarse embarazada, también se presentan en pérdida de pareja. Pero está muy asociado, ¿verdad?, con esta obsesión, puede llegarse a convertir en una obsesión o también este deseo intenso de estar embarazada, ¿no? Entonces, no solamente en eso, también en personas que incluso tienen miedo de quedarse embarazadas.
0: Creo que he escuchado más esa parte del miedo porque, pues claro, ¿no? O sea, se protegen y todo, pero dices que yo no quiero. Y tantito a lo mejor no vino su periodo porque a lo mejor se estresó de que justo ya dijo ya no, que acabo de hacer, o el trabajo, y no les baja, ¿no? Entonces es como de ya. He escuchado más que es por el miedo que por otra, que es la parte justo del duelo. Eso se me hace muy interesante. O sea, a partir de un duelo, ¿vuelven como esa parte? ¿Se activa o cómo es eso?
5: Sí, o sea, digamos que son situaciones o factores de riesgo, y más en una mujer que probablemente, ¿verdad?, tiene un historial para procesar emociones de una manera no confrontativa. ¿Cómo se puede diferenciar? Que en la psicosis, una vez que ya es revelado a través de estudios, ya sea de sangre, ¿no?, o también sí, en este tipo de estudios clínicos en donde ya se le menciona a la mujer, no estás embarazada, cuando es psicosis, a pesar de que me están diciendo la verdad, yo todavía me aferro. Entonces, aquí, por ejemplo, tendría que ver con una cuestión de cómo se conecta con la realidad. Y, por ejemplo, en otras situaciones que no tienen que ver con psicosis, todavía la persona sí mantiene este contacto con la realidad porque llega a cuestionarse. Claro. Y entonces los síntomas que tuve que fueron, entonces puede que se trate de otra cosa, o sea, todavía tengo un cuestionamiento reflexivo.
4: De hecho, la paciente, bueno, hay que diferenciar, hay la paciente que también simula, esa es la paciente que no va a tener síntomas, sino que dice yo estoy embarazada y me lo estoy inventando, ¿no? Por ciertas cuestiones psicosociales principalmente. Okay. Pero la otra es la que ella cree que sí está embarazada. y la que, como ya mencionamos, tiene síntomas y que además se hace prueba de embarazo.
0: Esa es la se me vino, qué bueno que lo mencionó, porque se la hace la prueba y sale positiva.
4: Hay cosas que pueden suceder. Una es la prueba puede salir, tienen falsos positivos, o sea, entonces la prueba confirmatoria es en sangre, es una hormona que se llama gonadotrofina coriónica fracción beta, okay, que es exclusiva del embarazo y que se va duplicando, triplicando cada 48 a 72 horas. Sin embargo, lo primero que hace la paciente, pues eso, la mujer, es hacerse una prueba en orina.
0: Claro.
4: ¿Vale? Entonces, pueden haber elevaciones mínimas por la alteración neuroendocrina, pero esa hormona no va a elevarse arriba de 14 miliunidades. O sea, es muy poquito y es poco significativo. Entonces, ¿qué es lo que hacemos nosotros? Tomar esa hormona de control. Ahora, algo importante que tenemos, la presión social. Eso es súper importante, que actualmente muchas de las pacientes, más las que van al instituto, pues están embarazando ya un poquito más grandes, ¿no? Porque ya tienen una licenciatura, tienen posgrados, maestrías y todo eso.

0: empáticamente a una mujer que ha pasado por un proceso de duelo peri o postnatal. Y entonces, en ese momento, lo que se recomienda es darle un espacio y también brindarle quizá contención emocional y consejería.
1: El tratamiento que lleva es más parte psicológica, va de la mano con la parte ginecológica. ¿Cómo es ese trabajo en conjunto para ayudar?
0: Es psicológica. O sea, una vez que ya se identificó que no hay un embarazo real, ya es psicológico y en algunos casos puede ser con tratamiento farmacológico y con el psiquiatra.
2: La paciente tiene un por qué siente esos síntomas, ¿no? No de repente me los inventé.
1: De la nada.
2: Si bien están relacionadas con el deseo de un embarazo, también es cierto que, ejemplo, o sea, tenemos alteraciones en hormonas. Las mujeres nos regimos por hormonas.
1: Sí.
2: Todos nuestros días están regidos por hormonas y de acuerdo a la edad que tenemos, pues es obviamente si se disparan, si bajan, si se alteran y todo eso, ¿no? Yo les digo, es como de repente ir al dentista, ¿no? Pocas veces vas regularmente al dentista, ¿no? Lo mismo, pero cuando vas te encuentras todo lo habido y por haber. Igual sí. Con los ginecos, ¿no? Cuando vamos, pues encontramos todas las alteraciones hormonales que puedes llegar a tener y eso lo vinculamos a la sintomatología que tú tienes, tengas o no un deseo de embarazo.
1: Okay.
2: Entonces, en ese sentido, por ejemplo, muchas mujeres dicen, oye, yo digo que estoy embarazada porque aparte de que no menstruo, pues tengo secreción por el pezón, ¿no? Y tengo salida de leche, ¿no? Lo que llamamos la galactorrea. Pero además, yo siento que mis mamas están congestionadas. Pero además, siento que ya me estoy hiperpigmentando, ¿no? O sea, que me salen las manchitas del embarazo, el dichoso melasma. Fíjate, me está creciendo el abdomen. Entonces, ¿de dónde me crece el abdomen si no estoy embarazada? Y puede ser esto tan prolongado como el trastorno que tenga cada paciente, ¿no? Porque hay unas que se pueden aventar los 9 meses diciendo que están embarazadas y hasta que ellas puedan aceptar una asesoría por psicología, porque tampoco las podemos obligar a ir.
0: De hecho, pues me gustaría dejar el correo de saludmental@iste.gov.mx si llegan a tener alguna otra duda también al respecto del tema o bien alguna orientación, pues podemos responderles por correo electrónico.
1: Muchas gracias por acompañarnos en este podcast, en su espacio, espero que se lo hayan pasado muy bien.
0: Sí, muchísimas gracias a ti por invitarnos.
1: Para la próxima, ya vamos a buscar más temas y que nos acompañen en esta mesa de debate. Ah. Perfecto, gracias doctora, gracias Sharon, y gracias a ustedes por escucharnos hasta este punto. De verdad que el podcast no sería nada sin ustedes, cambia mucho el escuchar y el tener información. Y pues recuerda que la salud mental también es importante para todos hoy en día. Yo soy Génesis Zaine Silva y fue un gusto estar con ustedes. Nos vemos en un próximo episodio de Chao Iste. Adiós.

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0: Muchas gracias.
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4: Hola, ¿cómo están todos? Buenas tardes. Es un placer darles la bienvenida nuevamente a nuestro programa sabatino de este 8 de agosto, acompañado aquí de mi buen amigo el doctor Cristian Cornejo Becerra. Bienvenido, Cristian, ¿cómo estamos?
5: Muy bien, Arturo, muchas gracias por la invitación.
4: No, hombre, no puede hacer menos porque tenemos un proyecto entre manos muy importante. Bueno, ya no entre manos, un proyecto que ya está aterrizado. Un proyecto que va a ser de mucho beneficio para toda la comunidad y sobre todo un proyecto que aterrizado y bien localizado y bien dirigido, estoy seguro que va a hacer llegar salud a muchísima gente. Estamos hablando del proyecto de Regenerar Nexus. Regenerar, ya todos ustedes lo conocen en sus diversas localizaciones. ¿Dónde están ubicados, Cristian?
5: En San Nicolás.
4: ¿San Nicolás es una de ellas?
5: En San Nicolás, por el SEDECO. Y hemos movido la ubicación de donde estábamos en Bosques del Valle, ahí a Río de Plata, o sea, Regenerar Nexus.
4: A Río de la Plata, 407, que usted ya conoce ampliamente por R de edificio, por espacio Nexus, y ahora integrado en el tercer piso, ¿no? Si no me equivoco.
5: Sí.
4: Regenerar Nexus. En el espacio wellness, prácticamente, del edificio Nexus, aquí en la colonia del Valle. Pues bueno, mira, antes de eso, ¿qué onda? ¿Comenzamos por las cosas malas o las cosas buenas? La guerra, la niña que jugaba fútbol. Ah, no se me puede quitar de la cabeza esa canción. Como la canción que no te gusta, nada se te cae en la cabeza. Estoy solo y de repente, la niña que jugaba. Sí.
5: Sí, lo amplificas lo que no quieres.
4: Así es.
5: Así es.
4: Pero bueno, no sé cómo se llame eso en tus corrientes médicas que manejas, pero ahí andamos con ese pensamiento rumiante.
5: Así se llaman, son, ¿sí?, pensamientos rumiantes. Los traes todo el día aunque no los quieras.
4: De la guerra ni hablamos, mientras no nos embarren, todo correcto, porque aquí no tenemos ni una ulera con qué defendernos, se me hace. Compadre, nada, vamos a hacer carne de cañón. De futbolito, compadre, ¿qué onda con el Monterrey? Si ustedes no saben, Cristian y yo somos rayados, somos rayados. Se nota la diferencia, se ve en los rayados, ¿sí? Y pues creo que ahora va a estar mejor, ¿no? Este año.
5: Esperemos que esta temporada esté, pues,
4: pinta mejor.
5: Den la... que pinten mejor esta temporada, exactamente.
4: Oye, es que por lana no queda, por contrataciones no queda. No sé, estamos al lado de la gallina, sigue ahí, yo creo. Es una gallina inmortal, yo creo. Sí. Ya los tigres que andan igual, ¿no? Ya creo que les cerraron la cartera a los vatos y es el fin, pues... ¿Por qué se fue Guido? No me compraban lo que yo quería. Así cualquiera es entrenador, ponme a mí el sábado ahí. Yo dirijo con esos jugadores. Los que defiendan. Los que ataquen. Y los medios sean medios y ya, es todo.
5: Así es.
4: No tiene ciencia. Y bueno, yo sí quisiera que la gente que no ha habido o que no ha escuchado hablar de Regenerar tuviera una idea más clara del concepto que tiene esta clínica y este servicio médico como tal, Cristian.
5: Sí, fíjate, Arturo, la idea original parte del hecho de que somos médicos alópatas,
4: somos médicos alópatas,
5: pero nos enfocamos más en la parte de bienestar.
4: Muy bien, más que en curar.
5: Sí, o sea, no buscamos hacer el seguimiento tradicional de los pacientes. O sea, un paciente llega, tiene un síntoma y luego hacemos estudios y le damos medicamentos para esos síntomas.
4: Muy bien.
5: Entonces, por ejemplo, presión alta, diabetes. Llega el paciente con la presión alta, le haces exámenes, le ves la valoración, el antecedente. Y luego, según varios parámetros para catalogar a ese paciente, le damos el antihipertensivo que le corresponde.
4: Uh-huh.
5: ¿Sí? Entonces, haciendo una valoración un poco más integrativa, lo que se trata de ver es dentro del cuerpo qué es lo que realmente le está causando que se le levante la presión. O sea, ¿qué problema hay? trae problemas intestinales, o sea, una disbiosis intestinal, el metabolismo está alterado, o sea, resistencia a la insulina, obesidad, sobrepeso, el colesterol alto, y en base a eso se hacen terapias integrativas que pueden ayudar a mejorar el terreno y disminuir, por ejemplo, la presión o la diabetes de manera natural.
4: Es un concepto bien interesante y que mucha gente hace años no lo manejaba y no lo conocía. Con el paso de los años y el trabajo de ustedes de difusión y de consulta con miles de pacientes que llevan, ¿ya cuántos años tiene Regenerar?
5: 7, 8 años.
4: 7, 8 años, yo pensaba que casi 10, sí, uh-huh. No andaba tan lejos. De modo tal que ahora hay cierta cultura, no solamente de la prevención, que es una cosa, sino de la premedicina, como es esto, tal vez ya estás enfermo o traes síntomas de alguna patología. Pero el aspecto que ustedes tocan generalmente no lo tocaba la medicina tradicional. A ti nada más te decían, bájele un poquito de la comida, póngase a caminar. Y creo que eran todas las indicaciones, ¿no? Deje el alcohol si puede o deje el cigarro. Esas eran las tres indicaciones básicas de todo médico antes de empezar un control, como le llaman, entre comillas, un control de las enfermedades crónico-degenerativas, incluso también de las agudas. Y ustedes vinieron a transformar ese campo de batalla prácticamente en un campo de sembradío, pero de sembradío de buenos hábitos. Más o menos, ¿en qué consiste inicialmente?
5: Sí, pues que justamente lo que mencionas es lo que tratamos de transmitirle al paciente. O sea, la base con la que trabajamos es el terreno biológico, o sea, el cuerpo.
4: A eso quería llegar.
5: Trabajamos con el cuerpo. Entonces, ¿qué es lo que está alterado en el cuerpo que te puede desencadenar X enfermedad? Puede estar alterado el metabolismo, puede estar alterado la microbiota, pero aparte cómo está durmiendo, si no está haciendo ejercicio, mucho estrés, alcohol, tabaco. Entonces todos esos factores permiten o perpetúan la enfermedad.
4: Esas cosas horribles que nos encantan.
5: Entonces, así es. Entonces, si nosotros damos tratamientos, vamos a controlar hasta cierto punto. Uh-huh. Pero el estilo de vida diario va a seguir permitiendo que en el cuerpo siga teniendo inflamación crónica.
4: La base del problema persiste, sí, en pocas palabras.
5: La base del problema persiste, exactamente.
4: Yo nunca entendí. Ahí sí te doy toda la razón también. A veces nos ponemos, Cristian y yo, a discutir, ¿eh? No crean que todo es sí, sí, sí. Y somos muy, muy dados, incluso en redes, a darnos la contra y todo lo demás. ¿Te acuerdas cuando una seguidora tuya me llamó asesino de chivitos, algo así? Es que se enojó. Le di la contra a Cristian en un post y la señora se me fue encima acá. Brava, brava la señora. Lo que tenía de vegetariana lo tenía de brava. Y eso que no come carne. Pero no, así nos damos con todo y nos reímos de lo que dice y de lo que digo yo también. La base de la comunicación es la diversidad y es la aceptación de lo que el otro cree y hace. Y aquí, sinceramente, en cuanto a Regenerar, pienso yo que los he seguido a lo largo de años, que he visto un cambio de mentalidad en mucha gente en base a la difusión que ustedes tienen y hacen. Entonces, seguimos cambiando el campo biológico cuando ya estás enfermo. ¿Y cuando no estás enfermo o tan enfermo, Cristian?
5: ¿Cuál es la definición de salud o cuál es la definición de enfermedad? Porque la salud no es solamente la ausencia de síntomas.
4: Así es.
5: Entonces, salud es a varios niveles: físico, mental, espiritual. Sí, salud es a varios niveles. Y podemos estar, entre comillas, sanos, pero cargando ciertas cosas. Y otra cosa bien interesante: los procesos de enfermedad, o sea, tú no te enfermas de la noche a la mañana.
4: Definitivo.
5: La diabetes, vas al médico y te dicen que traes la glucosa alta. Sí. Uh-huh. No te enfermaste esa tarde que fuiste al médico. Así ya es. Traías resistencia a la insulina 10, 15, incluso 20 años atrás. Lo mismo pasa con las enfermedades cardiovasculares. No se enferma la persona cuando le da el infarto o la arritmia o se le sube la presión a los 40, a los 50 años. La enfermedad cardiovascular incluso empezó desde la niñez.
4: Creo que muchos confundimos el hecho de que la enfermedad a uno se manifiesta con estar sanos. Exactamente así como lo dices.
5: Sí, esa es la cosa. Parece que estamos sanos, pero si buscamos algo podemos encontrarlo. Y yo creo que la idea principal, una de las ideas principales de Regenerar es entrar en todo el mundo, en todo el ámbito que concierne con la prevención de las enfermedades, porque no me vas a dejar mentir, es más fácil prevenir que tratar algo.
4: 100%, y es más fácil cambiar el estilo de vida voluntariamente que cambiar la fuerza.
5: Exactamente.
4: Es muy, muy diferente comerse su ensaladita, señor, con gusto y aún sin síntomas importantes, a comerse la fuerza. No sabe igual, se lo digo por experiencia.
5: Sí, exactamente. Y eso es parte de la filosofía que tratamos de integrar con los pacientes. O sea, que los pacientes conscientemente empiecen a hacer cambios en sus hábitos de estilo de vida, de manera pausada, poco a poco, que lo vayan integrando a su manera de vivir.
4: Lo más difícil, yo creo que en tu campo y en lo que han ustedes hecho a través de los años, es convencer al paciente de romper con un paradigma, se puede así decir, de que si yo voy al doctor necesito que me dé la pastilla para la glucosa, si yo voy al doctor necesito que me dé el antihipertensivo, si yo voy con el doctor necesito que me dé la pastilla para el dolor, y si no recibo nada de eso siento que me están estafando, que fue un fraude o que no sirvió o que estoy experimentando con mi salud. Y es una cosa que después de conocer lo que ustedes hacen suena tan contradictoria. Estás experimentando con tu salud al nada más dar remedios temporales. Si te baja la presión por ese día, déjatela de tomar y para que veas cómo te va. Si te baja la glucosa por ese día, te baja el dolor por ese día. En vez de tratar de instaurar hábitos, metodología de vida y sistema de llevar tu enfermedad de una manera como ustedes la abordan, que tiene una tendencia a largo plazo y a un estilo de vida como tal.
5: Sí, es que hay dos cosas. Lo que tú mencionas, la medicina de los síntomas, esa medicina de los síntomas existe porque hay una demanda de la propia gente. O sea, no nos lo que muchas veces se ve en redes también es que los médicos quieren mantener enfermos a los pacientes para que vayan a consulta y ¿sí me explico?
4: Sí, porque ese control de glucosa dura toda la vida, esto que usted petatea.
5: Exactamente.
4: Y ese control de hipertensión, el doctor sabe que usted no va a bajar de peso, que usted no va a dejar lo que hace, que usted no va a dejar de fumar. Uh-huh. Y bueno, yo quisiera en el siguiente segmento abordar los tipos de medicina que ustedes hacen, medicina funcional, medicina de esto y lo otro, del estilo de vida, de todo en lo que se divide y los diversos servicios que la gente va a encontrar en Regenerar Nexus, ¿ok? Entonces vamos a ir a unos comerciales, esos sí son mundanos, no son tan sanos, pero te quedas a un puro comercial de RDI, comercial de Centra, comercial de Restaura, de Regenerar, y ahorita regresamos.
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4: Bueno, pues usted acaba de sintonizarnos, estamos tocando el tema de Regenerar Nexus, el nuevo espacio de salud para usted que tenemos en Río de la Plata 407 en el edificio Nexus, aquí en la colonia del Valle. Estamos con el doctor Cristian Cornejo Becerra, sí, tocando el tema de las principales divisiones de salud o de tópicos médicos que manejan, y después vamos a desglosar un poquito los servicios particulares que estas áreas de la medicina nos ofrecen. Yo inicialmente tú me dividiste los segmentos en tres grandes áreas: medicina del estilo de vida regenerativa, medicina funcional y homotoxicología. Son términos que tal vez la gente escucha muy seguido, Cristian, en redes, que los lee por todos lados porque hay gurús, hay coaches, la señora del vecino, la de la cuadra también te cuenta, pero en boca de un especialista en esto, yo sí quisiera

0: los pacientes. El segundo,
1: dijiste predominantemente, eso es importante.
0: Uh-huh. Alimentación predominantemente basada uh-huh. en plantas a los pacientes. En segundo lugar, el descanso, o sea, dormir bien.
1: Sí.
0: Es los hábitos pueden arreglar muchas cosas dentro de la biología y dormir temprano y dormir bien es uno de ellos. Sí. La actividad física, o sea, hacer ejercicio, mover el cuerpo. Aspectos mentales, emocionales, o sea, el estrés crónico, todos sabemos que afecta todo lo que somatiza, todo lo que el cuerpo somatiza se manifiesta a través de alguna enfermedad.
1: Así es.
0: Entonces, el estrés, mantener el estrés a raya, regular el estrés también es fundamental. Otro que no te gusta tanto es el abuso o el consumo de sustancias, o sea, el alcohol, el tabaco. Tratamos de minimizarlos al mínimo o de plano retirarlos.
1: Compadrito,
0: del paciente.
1: ¿Qué es un hombre sin cerveza en su vida? ¿Qué es uno? Es como una tabla navegando ahí en el mar vacío. Sí. La cerveza, de hecho, estoy yo pugnando, haciendo una campaña para que sea considerada como alimento, casi como el pan.
0: Casi como.
1: Pero bueno.
0: Y por la cerveza.
1: Por la cebada. Esa, okay.
0: Sí, por la cebada y la vitamina B y todos sus complejos.
1: Y por la cerveza de verdad, no esa que venden en lata que parece agua. No. Cerveza artesanal, bien hecha. Pesada. Como, sí, pues como pan de la edad
0: como
1: media.
0: Pan de la...
1: Es espeso. Pero bueno, síguele.
0: Ok.
1: Ya te aventaste este...
0: Sí, entonces esos son los pilares fundamentales de la medicina de estilo de vida.
1: ¿Y qué te puedo decir que yo lo pruebo en todos?
0: ¿Sí? Y lo que hacemos es tratarlos de integrar uh-huh. en la vida de los pacientes. Sí, dependiendo por me dice un paciente, oiga doctor, ¿y por cuál es el más importante? Pues yo creo que el que más le fallas, ese es el más importante. Entonces, depende de cada paciente, depende de cada condición, vamos implementando estos cambios de estilo de vida. De eso se trata la medicina de estilo de vida.
1: Ok, bueno, pues voy fallándole a los seis, compadre. desgraciadamente no soy monedita de oro y la verdad que soy bastante terco. Y aunque le he bajado a mis defectos, creo que siguen ahí también. Pero bueno, usted sí puede componerse, hágale caso al doctor y échele ganas. El siguiente, la medicina funcional, ¿de qué trata? Porque parecieran lo mismo.
0: Hablamos de medicina estilo de vida. El siguiente es medicina regenerativa.
1: Regenerativo.
0: Okay. Es integrar tecnología a la consulta diaria. Muy o sea, tecnología y biotecnología. Para eso podemos utilizar desde el implante placenta, si uh-huh. lo has escuchado, el implante placentario, los exosomas, el plasma rico en plaquetas y las células mesenquimales o células madre.
1: Oye, saca aquí a la gente de la duda porque andaba ahí el rumor hace años de que se compraban las placentas ahí en un hospitalito ahí que es de ginecología y que esto y que lo otro, que había tráfico de placentas. ¿De dónde lo obtienen?
0: Las placentas son donadas, o sea, hay que hacer mucho papeleo para que una paciente pueda donar una placenta, uh-huh. porque no nada más es ya dio a luz y vamos a agarrarla, no, hay que estudiar esa placenta, hay que ver que esa placenta, o sea, que esa donación no tenga infecciones. Uh-huh. O sea, VIH, hepatitis, chagas, etcétera. Hay que ver que no tenga oncogenes, o sea, que lo que vamos nosotros a aislar de esa placenta okay. no le vaya a producir un cáncer a una persona.
1: Okay.
0: Entonces, es todo un proceso y es todo un procedimiento. No es nada más llegar a un hospital y a todas las placentas que llegaron, vámonos para acá.
1: ¿Y unas placentas externas de alguna otra especie o algo así que se puedan utilizar?
0: Sí, también. Nosotros utilizamos placentas humanas. Placentas, okay. Placentas humanas, porque los tratamientos okay. de humanos okay. son para humanos. Esos son okay. trasplantes alogénicos, pero uh-huh. también existe algo que se llama trasplantes xenogénicos, o sea, uh-huh. de otras especies, de borrego, de marrano, incluso de gato.
1: También.
0: Y también son útiles y también tienen su utilidad.
1: Imagínate, compadre, que andas por la barda de la casa ahí a las 12 de la noche. Nunca sabes, no sabe uno, no vas a andar que te tiene un cacerolazo. ¿Quién no ha tenido un gato en el patio? Poniendo gorro, hijos. Para la gente que no es de Monterrey, poner gorro es molestar.
0: Molestar.
1: Sí. No. Medicina regenerativa, ok.
0: Chico. Entonces, esa es la medicina regenerativa. Tratar de intervenir en el terreno biológico que estamos hablando uh-huh. originalmente mediante tecnología, mediante biotecnología, para tratar de restaurar una función de un tejido.
1: Correcto.
0: Por ejemplo, insuficiencia renal, tratar

0: de restaurar la función del riñoncito, problemas pulmonares, tratar de restaurar los pulmones, problemas neurovasculares, Alzheimer, Parkinson, tratar de restaurar función neurológica.
1: Excelente. Y bueno, la medicina funcional es que a la gente le suena muy semejante: medicina de estilo de vida, medicina regenerativa y medicina funcional.
0: La medicina funcional, la parte de medicina de estilo de vida y buena parte de la medicina regenerativa, esa es mi área ahí en regenerar. Okay. Con la medicina funcional tenemos a la doctora Daniela Hernández.
1: Que para esto que ustedes sepan, va a haber un staff médico, ya hay un staff médico, de hecho comenzamos labores esta semana. Pues si usted tiene dudas o quiere consultar, ahorita damos los números de consultorio y las redes sociales. Muy bien, ¿y la doctora Daniela qué hace?
0: Entonces, la doctora Daniela Hernández se dedica a la medicina funcional y se dedica a todo lo que tiene que ver con el aspecto de las hormonas bioidénticas. O sea, terapia de reemplazo hormonal bioidéntico.
1: Va a haber también,
0: muy sí. Entonces, básicamente la medicina funcional es parte de lo mismo. Revisa el terreno biológico, ve alteraciones y utiliza herramientas. Pueden ser suplementos, okay, o pueden ser un poco de medicina regenerativa también. Y en casos seleccionados, en pacientes seleccionadas, también se utilizan los implantes hormonales, o sea, el reemplazo hormonal bioidéntico.
1: Estamos completando un conglomerado de técnicas de estudio y de métodos y procedimientos de salud que difícilmente vas a encontrar en un solo lugar. Yo le digo al público desde ahorita, no es igual andar navegando de un consultorio a otro, primero con el nutriólogo, en segundo lugar con la persona de las hormonas bioidénticas, en tercer lugar con el del estilo de vida. Y yo creo que es una cualidad que tiene regenerar desde un inicio. Y en cuanto a la homotoxicología, Cristian,
0: Vamos a contar también con la presencia de la doctora Sonia Aguado.
1: La puede saludar por ahí, así es.
0: Entonces, y ella se dedica mucho al tema de la homotoxicología.
1: ¿De qué se trata? Porque mucha gente le suena como que...
0: ¿En qué consiste? Sí. La homotoxicología es una rama de la homeopatía.
1: Ok.
0: De la homeopatía. La homeopatía se rige por el principio de que lo mismo que te causa el problema también te puede curar. Así pero es. A una dosis muy pequeñita. La homotoxicología es una rama un poco más, se podría decir, no que no sea científica la homeopatía, sino que es un poco más traducido al occidental. Okay. O sea, usa herramientas, o sea, sustancias también en dosis pequeña que tienen un efecto biológico sobre el cuerpo. Esa es la homotoxicología.
1: Correcto. ¿Algún ejemplo, alguna cosa así por el estilo? Porque yo creo que de todas las que has mencionado, yo creo que eso es a lo que la gente se le va a hacer más raro o poco visto.
0: Sí, o sea, la homeopatía hay mucha controversia,
1: Así es.
0: Pero ahí me queda claro que sí tiene su indicación precisa.
1: Okay.
0: Por ejemplo, uno de los ejemplos más claros son los protocolos Banerjee de la India. Son unos hermanos,
1: okay,
0: que hicieron, ellos tienen sus protocolos, por ejemplo, para cáncer.
1: Ya.
0: A una tasa tan alta de resultados buenos que incluso la Asociación Americana del Cáncer fue a la India, hicieron sus protocolos y luego los trajeron aquí a un hospital en Estados Unidos o Nueva York y replicaron el trabajo de los hermanos Banerjee con buenos resultados. Está publicado, o sea, la homeopatía tiene su área de aplicación.
1: Correcto.
0: Y en lo personal, por ejemplo, no utilizo la homeopatía, pero me voy a servir con la doctora Sonia para que nos ayude también con muchos pacientes en esa área específica.
1: Correcto. Pues miren, tenemos ya desglosado un poquito los cuatro grandes campos: medicina del estilo de vida, medicina regenerativa, medicina funcional y homotoxicología en Nexus Regenerar. O regenerar espacio Nexus. Vamos a ir a unos comerciales de vuelta, muy seguramente ya nos están dando la indicación, y regresamos para ver ahora si es desglosado procedimiento por procedimiento, así chiquito, que usted sepa qué servicio particular hay, de qué se trata y para qué le sirve, grosso modo, ¿verdad? Porque no acabaríamos en dos programas de ver todo lo que se puede hacer. Regresamos.
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3: Pues muy bien, ya estamos de regreso y vamos al grano, como dijo el dermatólogo. Sí, cosa por cosa, detalle por detalle. Es que este, a mí se me hace la parte más interesante, porque la gente escucha todo esto en las redes y sinceramente no hay quien les explique, no hay quien les diga, no hay quien haga la división de áreas, no hay quien responde incluso por lo que dicen. Y bueno, siempre hemos tenido la fortuna de que tuvo el doctor Ramiro Ramírez y toda la gente de Regenerar siempre han estado aquí con el público dando la cara y explicando cosa por cosa. Entonces vamos a repetir el proceso para toda la gente que no ha escuchado esto. Y el primero es la sueroterapia, y con todo lo que hubo de conflicto hace unos meses por la persona que falleció, yo sí quisiera que especificaras por qué sí, por qué no, y cuándo sí, cuándo no la sueroterapia, y sobre todo cómo no.
4: Pues incluso hicimos un programa.
3: Lo hicimos, así hicimos, es, búsquelo
4: un,
3: ahí.
4: Hicimos un programa entero
3: en Metrópoli Monterrey
4: de sueroterapia. Entonces, ¿en quiénes sí y en quiénes no?
3: ¿Y cuándo sí y cuándo no? ¿Y cómo sí y cómo no? De plano, así breve nada más.
4: La sueroterapia, pues es muy amplio. Es muy amplio. Por ejemplo, tenemos más de 13, 15 diferentes sueros que podemos utilizar con las personas, pero básicamente es el uso de la vía parenteral, o sea, la vía intravenosa, para administrar de manera directa al torrente sanguíneo algo que sabemos que el paciente necesita en ese momento. Y se puede utilizar desde bienestar hasta para corregir cosas específicas. Te pongo un ejemplo así. Por ejemplo, viene un paciente con artritis reumatoide o viene un paciente con espondilitis anquilosante. O sea, son cosas que hay donde el cuerpo hay mucha inflamación crónica. ¿Ya? Por ejemplo, ponemos sueroterapia con curcumina intravenosa, que es la sustancia antiinflamatoria de la cúrcuma
3: por excelencia.
4: Entonces, obviamente el paciente mejora sus marcadores de inflamación y disminuye el dolor porque estamos disminuyendo inflamación crónica.
3: Ahora, perdón, este tipo de condición, por ejemplo, la inflamación tiene marcadores por laboratorio que se pueden corroborar.
4: Exactamente.
3: Esa es una base de la garantía de este tipo de tratamientos.
4: Sí, con esto no estoy diciendo que la curcumina o la cúrcuma intravenosa vaya a curar al paciente.
3: La causa de...
4: Ajá, sí, no. La sueroterapia no cura a nadie. Lo que sí se hace es lo que estamos hablando desde el comienzo, intervenir en el terreno biológico. Definitivo. Para mejorar funciones biológicas.
3: Y las condiciones del paciente.
4: Sí, y las condiciones del paciente. Entonces, la curcumina tiene su indicación, la vitamina C intravenosa tiene su indicación. Otra cosa que usamos son los cócteles de Meyers, que es una mezcla de vitaminas y minerales.
3: La gente lo ha escuchado. ¿Para qué sirve, Cristian? Sí.
4: Diversas
3: cosas. Es de lo más famoso que hay, yo creo.
4: Yo creo que es de lo más famoso. Y puede servir desde fatiga.
3: Okay.
4: Fatiga crónica hasta migraña. Incluso hay publicaciones. Yeah. Son pequeñas. Uh-huh. Son pequeñas porque pues no es...
3: Con muestras
4: pequeñas del paciente en donde se ha visto que da resultados.
3: Correcto.
4: ¿Sí? Entonces, cúrcuma, vitamina C, el NAD, que está muy de moda ahora como terapia ante envejecimiento, pero también tiene funciones específicas.
3: Porque, ¿qué es el NAD? Porque también he visto que últimamente anda repuntando.
4: Sí, porque nos ayuda a darle energía a la célula.
3: ¿Pero qué es el NAD? O sea, ¿es una sustancia, es un compuesto?
4: El NAD es el dinucleótido de nicotinamida. Es una sustancia que ayuda a energizar células.
3: Muy bien, perfecto. Uh-huh. ¿Cuál es el suero más raro de todos los que tienen?
4: El suero más raro.
3: Sí, es que tiene que ver algo así como que dices, pues este poco lo usamos, pero cuando lo usamos en condiciones muy específicas funciona.
4: Por ejemplo, los detox hepáticos, agarras a 10 personas en la calle y 9 traen hígado graso.
3: ¿Yo?
4: Entonces...
3: decente.
4: Entonces, los detox hepáticos funcionan muy bien también como seroterapia. Y cosas raras, pues prácticamente depende de cada paciente.
3: Ya.
4: Porque se valora, vemos qué necesita y a veces está el suerito, pero se personaliza. Oye, este le pongo más magnesio, le quito magnesio, le pongo calcio, le pongo ácido alfa lipoico, que también lo utilizamos en los sueros de desintoxicación hepática, arginina. Entonces vamos jugando ahí con los componentes,
3: los compuestos, ¿no?
4: Para darles una para darles a los pacientes un tratamiento personalizado.
3: Cuando bien, es una explicación muy general, pero que sepa usted que cuenta con ellos si usted lo necesita. El otro procedimiento, la fotobiomodulación, ¿de qué se trata y para qué sirve?
4: La fotobiomodulación también hemos hablado en un programa específico hablando. Se trata de utilizar luz como terapia para modificar una respuesta biológica. Lo más conocido pues es la terapia de luz roja. Terapia de luz roja, luz infrarroja. Es muy conocido en el campo de terapia física y rehabilitación.
3: ¿Terapia fotodinámica es lo mismo?
4: La terapia fotodinámica es diferente.
3: Ah, ok, parecía lo mismo para la gente que no sabemos del tema.
4: Cuando estamos hablando de fotobiomodulación, estamos hablando aquí como tenemos la luz blanca que nos está dando en la cara. O sea, es poner una pantalla de luz roja, luz infrarroja, para que nos dé directamente en la piel. Porque las células del cuerpo tienen capacidad de absorber la luz.
3: Okay.
4: Y a través de ahí producen energía. Y yo creo que esa es la mecánica por la cual funciona la fotobiomodulación.
3: Okay.
4: Okay. La terapia fotodinámica es diferente. La terapia fotodinámica también utiliza luz, pero utiliza algo que se llama un fotosensibilizador. Por ejemplo, ponemos sueroterapia con curcumina. La curcumina es un fotosensibilizador. Cuando nosotros combinamos curcumina con luz roja o con luz azul o con luz amarilla por vía intravenosa, el fotosensibilizador, o sea, la curcumina o la vitamina C, se activa y hace un efecto todavía más intenso de lo que queremos hacer. Se potencia.
3: Correcto.
4: Esa es la terapia fotodinámica.
3: Qué interesante. ¿Qué es el PEMF?
4: El PEMF son los campos magnéticos pulsados. Campos magnéticos pulsados de alta intensidad. Allá son muy famosos en Arabia Saudita porque se los ponen a los caballos pura sangre. Ahora, para prepararlos para la carrera y después de la carrera para recuperarlos de la carrera.
3: Mira, no sabía eso, pero usted no es caballo, usted va a jalar mañana y pues también le puede servir, ¿no? Hay que te bioestimulen magnéticamente.
4: Sí. Entonces, los campos magnéticos pulsados tienen, yo creo que son dos indicaciones principales. Uh-huh. Son muy antiinflamatorios, o sea, calman el dolor, tienen capacidad de calmar el dolor y funcionan muy bien para soporte y reparación de tejidos, sobre todo lo que es a nivel osteoarticular.
3: Exactamente, uh-huh. Así es. Muy bien, y la ozonoterapia tan socorrida y tan conocida últimamente.
4: La ozonoterapia...
3: es la más antigua, ¿no?
4: Sí, yo creo que es una de las terapias fundamentales que utilizamos. Vuelvo a repetir, lo que estamos hablando no es útil para curar ninguna enfermedad.
3: ¿Pero cómo mejoras?
4: Lo que se hace es, por ejemplo, por la ozonoterapia, no es un medicamento. Yo le digo a los... doy clases ahí en la Autónoma de Nuevo León, justamente de ozonoterapia. Y yo le digo a los muchachos, la ozonoterapia no es un medicamento. El ozono es un modificador de la respuesta biológica.
3: Okay.
4: El ozono puede mejorar el dolor, disminuye el dolor de manera muy notable. El ozono mejora la circulación. El ozono es germicida, o sea, mata bichos, mata virus, mata parásitos, mata hongos. Esas son las principales beneficios de la ozonoterapia.
3: Bueno, hace años, perdón que te interrumpa, Cristian, había el concepto, no sé si sea válido o no, de que te energetizaba de una manera importante, que gente que andaba medio decaída, estresada, tensa, que no producía como sabían que podían producir, se hacían ozonoterapia y como que andaban nuevos, recargados de energía. ¿Qué tan cierto era eso?
4: Sí es cierto, porque lo que hace la ozonoterapia es poner oxígeno dentro del cuerpo.
3: Ok, y la pregunta incómoda, ¿es por vía intravenosa ya o sigue siendo por la colilla como alguna raza ahí viciosamente lo hacía?
4: Depende de cada paciente.
3: ¿Tú qué
4: paciente
3: recomiendas? No, yo sé, de los gustos o de las necesidades, no sé.
4: Es dependiendo de cada paciente. Por ejemplo, si a un paciente ya le estamos usando la vía intravenosa con un suerito,
3: ya
4: no le vas a andar picando también para la ozonoterapia. Entonces se puede poner por vía rectal, se puede poner por vía vaginal.
3: ¿También vía vaginal?
4: Sí.
3: Ah, ahí sí me sacaste de base.
4: Se puede poner incluso por vía ótica, a través del oído.
3: ¿Se absorbe por mucosas o qué?
4: Se absorbe por mucosas.
3: Ok, ¿sí? Ya.
4: Okay. Pero la vía principal es la vía intravenosa. Se llama hemoterapia. Entonces, mayor.
3: Es la dominancia. Y tú sabes quién eres. Eres un vicioso de eso. No voy a decir nombres, pero tenía su maquinita, mi compadre, y todo ahí, su cánula de calibre diverso, depende de cuándo viera en el día. Pero aquí está bien. Y bueno, asociado a eso de las mucosas, oigan, no es broma, es cierto. Claro que no digo el nombre de mi compadre porque está muy ozonificado. Los lavados colónicos. Hablando de mucosas.
4: La hidroterapia colónica es otra herramienta integrativa. O sea, no es una cura para enfermedades, vuelvo a repetir.
3: Así es.
4: Es algo que mejora metabolismo, mejora digestión. Estamos hablando de hidroterapia de colon, que consiste en poner una cánula por vía rectal y por ahí entra agua y sale el agua. Entra agua y sale el agua. O sea, es una hidroterapia colónica.
3: ¿Qué tiene que ver con los enemas como el de café?
4: El enema de café, pues también es útil.
3: ¿Es una variante o es lo mismo o se parecen?
4: El enema de café incluso se puede hacer, pues es una terapia que se puede hacer incluso en domicilio. O sea, una persona se le enseña y se le da las instrucciones y se lo puede hacer incluso en su casa.
3: ¿Qué diferencia hay con la hidroterapia?
4: El hidrocolon hay que ir a la clínica porque necesitamos el aparato.
3: Ok, es un aparato.
4: El hidrocolon. El hidrocolon.
3: No sabía esto, entonces pues no he pasado por esas armas todavía. A lo mejor en un futuro no muy lejano ya ando uno ya cascabeleando como los carros con motor que ocupa niñada y todo lo demás. Bueno, está bueno, vamos a seguir ahorita en el cuarto segmento y último con los procedimientos que quedan por mencionar, y después nos dan las redes sociales, el teléfono donde pueden consultar y bueno, la disponibilidad de horarios para toda la gente. Vamos a unos comerciales y regresamos.
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3: Muy bien, ya para terminar, nos quedan unos cuantos procedimientos por definir para que ustedes los conozcan y sepan que están ahí disponibles en Regenerar Nexus. El HOCAT, el sauna con ozono, ¿de qué trata, Cristian?
4: El HOCAT, como el nombre lo dice, es una cámara de desintoxicación de cuerpo completo. Okay. Entonces tú te vas a sentar con la cabeza de fuera y en cada sesión, que dura más o menos 30, 45 minutos, vas a recibir 8 terapias distintas al mismo tiempo. Orale. O sea, está la hipertermia, o sea, el calor, el así sauna, es. El sauna propiamente dicho, es ozono a través de la piel,
3: yeah.
4: Ozono tópico, ácido carbónico que mejora la circulación, terapia tiene focos de fotobiomodulación, o sea, terapia de luz. Campos magnéticos pulsados,
3: yeah.
4: También los tiene, y aromaterapia. O sea, todo está integrado, todo está junto, integrado en la misma cámara.
3: Bueno, uh-huh. Excelente. Habías comentado hace poquito lo de la placenta. ¿En qué casos usas el implante de placenta o la terapia de implante de placenta?
4: El implante placentario consiste en poner 1 gramo, 2 gramos de placenta humana, en puntos específicos alrededor del ombligo. Y la indicación principal, pues la placenta tiene factores de crecimiento y tiene factores de reparación. Entonces la indicación va desde gente sana, que quiere seguir estando sana. Okay. Por ejemplo, el implante de placenta yo me lo pongo una vez al año, todos los eneros.
3: Muy bien.
4: Sí. Entonces, y en gente que tiene algún problema de una enfermedad, o sea, diabetes, hipertensión, hígado graso, va dependiendo del tratamiento y de la evolución del paciente, una vez al año, 2 veces al año, 3 veces al año.
3: Oye, compadre, pero no te pones la de gato, ¿verdad? Porque estoy rayado.
4: ¿Okay? No, sí, es de placenta, es humana. Es de placenta humana.
3: Está bueno.
4: La de gato.
3: Sí, no, no vaya a ser que te cambies de playera después. Entonces más o menos es en general como se usa, ¿sí? Algo que también anda mucho en redes y todo mundo lo anda ofreciendo, pero de manera impresionante. Ustedes saben que en medicina apenas surge una cosa y salen 20 vivales aprovechando. Y uno de esos temas son los exosomas. También se pueden poner, usar, administrar ahí.
4: Sí, la terapia con exosomas es bien interesante.
3: Súper interesante.
4: Sí, es bien interesante porque son pequeñas vesículas, uh-huh, que secretan las células madre.
3: Exacto.
4: O sea, es un medio de comunicación entre las células. Entonces, toda la información de reparación y de regeneración están en esos exosomas. Y eso es lo que se saca y lo que se aplica a las personas.
3: O sea, es más práctico eso que traerte todo el paquete de células madre, ¿no? Según esto.
4: Es más práctico, es más económico que la terapia celular propiamente dicha. Y tiene mucho auge, sobre todo ahí en Estados Unidos, porque pues en muchos estados, hasta cierto punto, la terapia celular propiamente dicha con células está no permitida o está bloqueada. Entonces, pero la terapia con exosomas, como son terapias regenerativas que no tienen células, o sea, que no tienen los, uh-huh, tejidos directos.
3: Así es.
4: Eso sí se puede utilizar.
3: Avalado por la FDA, ¿no? Si no me equivoco.
4: Sí, incluso está,
3: mal no recuerdo.
4: Incluso está avalado por la FDA. Sí, entonces.
3: Qué interesante.
4: Entonces, esos son los exosomas. Son señales de comunicación entre las células. O sea, todo lo que la célula madre tiene de señal de regeneración o de señales de modulación están incluidos dentro de los exosomas.
3: ¿En qué casos son más usados?
4: Depende.
3: Okay.
4: Pero se utilizan, por ejemplo, ayer me llegó un paciente con diabetes, 30 años de evolución.
3: Wow.
4: Diabetes de 30 años de evolución, y ya trae un problemita mediano de insuficiencia renal.
3: Así es.
4: Entonces, vamos a empezar un plan de alimentación, vamos a empezar un plan de rehabilitación, que vaya con el nefrólogo, que vaya con el oftalmólogo, o sea, no se trate de hacer las cosas uno solo.
3: Así es.
4: Que vaya con el oftalmólogo y vamos a probar primero con exosomas. A ver cómo le va a este paciente poniéndole exosomas. Se ponen por vía intravenosa, igual, como si fuera un suerito.
3: Excelente. Uh-huh. Sí, también andan mucho por redes, sí. Pero lo bueno es saber con quién ir. Así es. En cuanto a las hormonas bioidénticas, ¿atienden hombres y mujeres?
4: Sí, de las hormonas bioidénticas se encarga la doctora Daniela Hernández, y es la indicación. Conforme avanza la edad, el metabolismo hormonal, tanto de hombres como de mujeres, se va alterando, ¿sí? Alteraciones que también tienen que ver mucho con el estilo de vida de cada uno.
3: Así es.
4: Entonces, las hormonas bioidénticas se trata de reemplazar de una manera natural, o sea, por eso son bioidénticas, o sea, vienen del camote silvestre.
3: Así es.
4: Reemplazar de manera natural esos niveles que se van alterando conforme avanza la edad.
3: Pero es importante que sean administrados y que sea usted evaluado por una cuestión, por personal científico, porque se abrieron tantos los laboratorios de hormonas bioidénticas a mucha gente que ahora casi cualquier doctor de colonia se pone a consultar y a darlos sin hacer el análisis previo hormonal endocrinológico y metabólico, y pueden causar problemas si usted está o ha sido mal evaluado y le han puesto hormonas por ponérselas.
4: Sí, así es. Entonces, todo requiere evaluación previa. Vemos los antecedentes, porque tampoco son para todos.
3: Definitivamente. Exactamente.
4: Se revisan los antecedentes, se revisa que todo esté bien, se ve qué tan el grado, y también se personaliza la dosis. O sea, no es un común medicamento. O sea, paracetamol de 500 miligramos. O sea, no es una dosis estándar. Las hormonas bioidénticas, la dosis se personaliza dependiendo de cómo esté el paciente.
3: De
4: tus resultados, exactamente.
3: Y fíjese lo que es la responsabilidad de una clínica seria. Si usted no es candidato, si usted tiene alguna contraindicación o puede generar un posible problema, la clínica seria le va a decir: no, gracias, prefiero no cobrarle, hasta aquí llegamos y no le voy a poner algo que lo puede lastimar, a diferencia de mucha gente que hoy están haciendo hormonas bioidénticas de manera generalizada por cobrar. Esa es la diferencia. Entonces, anímese, es un poquito más laborioso estudiarse bien, pero es mucho más satisfactorio y mucho más benéfico.
4: Así es.
3: Muy bien. Ya dijimos lo de la homotoxicología y los servicios que presta, y suplementos liposomales también andan junto con los exosomas muy, muy en boga.
4: Sí, suplementos. Suplementar, yo creo que es básico, es básico o necesario suplementar. Por un lado, porque la calidad de los alimentos no son los que eran hace 50 o hace 100 años, uh-huh, por el uso del suelo. Entonces, los suplementos también tienen su utilidad, pero una limitante muy importante de la gran mayoría de suplementos por vía orales es que tienen que atravesar el sistema digestivo. Y el 80-90% del suplemento se pierde a través de la digestión.
3: Okay.
4: O sea, lo que se absorbe es una mínima cantidad.
3: Ya. Yeah.
4: Y aquí entra la palabra liposomal. ¿Qué quiere decir eso? Que el nutriente, o sea, por ejemplo, el magnesio. Uh-huh. El magnesio es liposomal. Está envuelto en una capa de lípido. En este caso, en los suplementos que utilizamos, es aceite de oliva. Y cuando nosotros se envuelve por nanopartículas el aceite de oliva, con el aceite de oliva, el magnesio se hace 90-95% biodisponible. O sea, mejoras la capacidad del intestino para absorber ese nutriente. Entonces, y hay estudios que lo comparan, los suplementos liposomales, incluso con las inyecciones intramusculares, que tienen casi el mismo nivel de biodisponibilidad de lo que queremos utilizar.
3: Que de hecho, cuando uno se pone inyecciones, es básicamente por eso, por biodisponibilidad y absorción, más que por otra cosa. 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
4: Es de 9 de la mañana a 7 de la noche.
3: ¿Los sábados atienden o nada más mediodía?
4: Los sábados de 9 a 1 de la tarde.
3: De 9 a 1, muy bien. Ya sabe usted entonces los teléfonos de la clínica.
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3: ¿Algún WhatsApp?
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3: Es nuevo, ¿eh? Uh-huh. Sí, muy bien. Entonces, ya sea vía telefónica o vía WhatsApp, usted puede agendar, preguntar, sacarse de dudas y agendar su cita. Muy bien. ¿Algo más que quieras comentar acerca de esto?
4: Sí, fíjate que un paciente pongo un video tipo promocional, ¿verdad? Uh-huh. Entonces hablamos del terreno biológico, de mejorar el sueño, de mejorar esto, y la pregunta de un paciente ahí en redes: ¿qué medicamento usa?
3: Sí, yo creo que siempre preguntan por lo general, ¿verdad? Y pues, ¿de qué estamos hablando?
4: Exactamente. Entonces, lo que queremos hacer es un poco, no cambiar la narrativa de lo que hacemos en Regenerar. Incluso tengo una página en Facebook que se llama La Medicina Eres Tú.
3: Correcto.
4: Entonces, lo que yo quiero transmitirle al paciente es compartir la corresponsabilidad de salud. O sea, la salud del paciente es responsabilidad mía en lo que yo le vaya a indicar.
3: Pero
4: el paciente también tiene responsabilidad en su estilo de vida.
3: Definitivo. Uh-huh. Pues ya nos vamos. Ha sido una plática muy interesante. Yo creo que a mucha gente le va a llegar el mensaje, y sobre todo que sepan que ya está disponible todo esto. Ya estaba desde antes en el Médica Bosques, pero va a estar ahora acá en el edificio Nexus. A toda la gente que hoy fue a la conferencia de incontinencia urinaria de parte de RDI Fisioterapia, también muchas gracias. Espero que les haya servido mucho. Bueno, Cristian, vamos a despedirnos del público, desearles una buena tarde y nos vemos aquí el próximo sábado.
4: Claro que sí. Muchas gracias, Arturo, por la invitación.
3: Al contrario, cuídense mucho y nos vemos. Adiós.
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0: 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Lo que sabes y no sabes de tus artistas favoritos está aquí, en La Vida de. Ellos son considerados como uno de los grupos más importantes del pop latino de los 80s y principios de los 90s. Sin duda, su música nos ha acompañado en diversos momentos de nuestra vida. Yo soy Alex López.
2: A pesar del tiempo y de las múltiples veces que han estado fuera de la escena musical, cada que se reencuentran lo hacen con una fuerza impresionante y el cariño de todos sus fans. Yo soy Dinora Ríos y hoy te presentamos En la Vida de Timbiriche.
0: 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Todo comenzó en 1982 cuando Sasha Sokol, Paulina Rubio, Alex Bauer, Mariana Garza, Benny Ibarra y Diego Schwenning se reunieron para cristalizar un sueño que de la mano de su padrino musical Miguel Bosé dio inicio bajo el nombre de Timbiriche.
3: Bueno, al principio no era eso. Era un juego que empezó en el Centro de Capacitación de Artistas Infantil en Televisa y entré realmente porque sabía que venía Timbiriche. Mi tío Luis de Llano me dice, ¿te gusta Menudo? Y yo, ah, y parcialmente. Dijo, bueno, pues vamos a hacer un grupo en esa onda en Televisa. ¿Por qué no vas y a ver si te late? Pues entré sabiendo que ya iba a existir Timbiriche. Esa es mi realidad. Ellos sí llevaban tiempo ya en el Centro de Capacitación. Los conocí a todos. Nos audicionó el maestro Memo Méndez Yu. Y en muy poco tiempo, y a lo mejor 6 meses, pero entramos al estudio de grabación con Memo. La primera canción que se grabó fue O Tengo Que Decirte Papá. Y la segunda fue Timbiriche.
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1: Timbiriche es un grupo que sufrió muchos cambios de integrantes durante el tiempo que estuvieron vigentes, creciendo a la par de nosotros. Primero la entrada al grupo original de Eric Rubin, y después salieron del grupo Sasha, Benny, Alex, Mariana y Paulina. Entraron otros integrantes como Thalía, Edith Márquez, Eduardo Capetillo, Vivi Gaitán, y quedando solo como integrante original, Diego Schoening.
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0: 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Desde el primer momento, Timbiriche se ganó el cariño de su público, cosechando grandes éxitos. Corro, vuelo, me acelero, besos de ceniza, con todos menos conmigo. Y si no es ahora, son solo algunas de las canciones con las que alcanzaron los primeros lugares y que hoy día las nuevas generaciones las incluyen en sus favoritas.
1: La radio juvenil realmente empieza con Timbiriche. Que hubo estaciones que dijeron, a ver, esto está muy interesante, vamos a abrir un segmento a este tipo de música. Entonces ahí se abrió, la radio se hizo para una generación más abajo de la que usualmente consumía radio en México. Nadie sabía qué iba a pasar.
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1: En 1998, los 6 integrantes originales de Timbiriche se reencontraron en el escenario en una noche histórica que rompió récord de audiencia. Tras el éxito obtenido, se reeditó el disco Los Clásicos de Timbiriche.
2: Su reencuentro formal llegó en noviembre de 1998, estableciendo un récord de audiencia en el Auditorio Nacional, con más de 20 conciertos consecutivos y una gira por todo México y parte de Latinoamérica.
3: La verdad es que empezó a conectar con la gente, después Ámame Hasta Con Los Dientes fue...
4: Es que tu voz era completamente diferente a la... los demás, porque tu voz era más ronca, más rockera.
3: Conforme vas creciendo, vas encontrando también quién eres, tu estilo, y de repente pues, sucede que la gente empieza a conectar también con eso, o sea, porque era lo interesante de los grupos, y algo como Timbiriche, en donde no era que fuera estudiado, a ver, tú vas el rockero, no, o sea, tú sé tú, y eso era lo interesante de Timbiriche, que cada quien era, pues era él.

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1: 9 años después, los miembros originales del grupo, incluyendo a Eric y a excepción de Paulina, se reunieron para festejar el 25 aniversario con una gira de conciertos y 3 discos.
2: Estos 3 discos fueron un éxito total. El primero titulado Timbiriche 25. Después, un disco en vivo con algunas canciones del concierto y finalmente el disco Vivo con la versión íntegra del concierto, además de romper su propio récord en el Auditorio Nacional.

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9: En el 2008, el director de cine Carlos Markovich anunció la realización de un largometraje documental sobre Timbiriche, el cual fue llamado La Misma Piedra, llegando a todas las salas cinematográficas. 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

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En el 2017, Timbiriche celebró su 35 aniversario y lo hicieron con su regreso oficial a través de una conferencia de prensa en el Auditorio Nacional. 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
1: El 13 de septiembre de 2017, Timbiriche inició una gira de conciertos. La banda pasó más de un año promocionando la gira juntos, marcando toda una era y logrando la fórmula única que no ha vuelto a verse en México con ningún otro grupo.

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0: En octubre del 2017, Timbiriche llegó a Monterrey a compartir con nosotros su concierto que se convirtió en una gran fiesta, llena de emotividad, donde además de cantar y bailar juntos, contaron con la presencia de otro grande de la música, su padrino, Miguel Bosé, quien además es compositor de cuatro de sus temas, entre ellos, México.
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El éxito de esta gira siguió creciendo, el escenario se transformaba y Timbiriche nos llevó a viajar en el tiempo a través de su música, que ahora disfrutamos en el DVD Juntos. 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
1: Recientemente, la plataforma de ViX anunció que está preparando una bioserie inspirada en Timbiriche, aunque varios miembros originales como Benny han señalado que la bioserie avanza de manera independiente y sin su participación o testimonios directos, por lo que esperan que la historia esté tratada con sensibilidad y apego a los hechos reales.
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1: En el 2024, Sasha, Benny, Diego, Mariana, Alex y Eric formaron parte del elenco de Vaselina, la obra que fue pieza clave de nuestra infancia y que con gran éxito nos ha llevado en la actualidad a revivir esos maravillosos momentos llenos de música, magia y bellos recuerdos. Yo soy Dinora Ríos.
2: El pasado mes de junio, Timbiriche se unió a otros artistas en el espectáculo musical México Vibra, organizado como parte de las celebraciones previas al inicio de la Copa del Mundo FIFA 2026, llenando de ilusión a sus fans, quienes esperamos que los planes de realizar una gira juntos se concreten pronto, así como el libro, escrito por Alex y que aún sigue en pausa, con lo que podríamos conocer aún más de uno de los grupos más importantes de la escena musical, que a pesar del tiempo, seguirá permaneciendo como uno de los consentidos de chicos y grandes. Mi nombre es Alex López y esto fue En la Vida de Timbiriche.
3: Gracias por hacernos tan afortunados y bendecidos de tenerlos todavía como público. Gracias.
4: Gracias por jugar a ser nosotros cuando estábamos chiquitos.
5: ¡Eso, eso!
6: Bienvenidos al mundo mágico de donde los dragones son reales.
4: No dejen que les pongan letras. Ustedes también son la generación Timbiriche.
7: Gracias por conectar.
8: Gracias por poner el botón, el dedo en el botón de Timbiriche.
2: La redacción y producción es de Dinora Ríos.
1: La edición y postproducción corrió a cargo de Francisco Medina. Génesis 98.1 agradece a Nayo Escobar por el contenido exclusivo incluido en este especial. Hasta pronto.
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